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Ya son las 3. 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

ya son las 5. 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

Son las señales horarias de las 11, aquí, en la Radio Pública de Ceuta. Seguimos poniéndote la mejor música.

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1: Todo un barrio se ha movilizado esta mañana en Arcos Quebrados para evitar el desalojo de una familia. Con tres hijos menores, la demolición de su vivienda estaba prevista para hoy. Un proceso que se paralizó cuando un escrito de su abogado hizo aflorar la duda de que la vivienda a demoler no fuera la de esta familia, sino una colindante a la misma. Finalmente, fue así, no era su vivienda, había sido una equivocación. Los hijos de la familia tienen 11, 9 y 6 años. Los vecinos se concentraron a las 9 de la mañana para apoyarles y durante toda la mañana han permanecido junto a la vivienda, donde ha tenido que personarse la policía local. Muy buenas tardes, comenzamos.

0: Pues nos vamos en directo a Arcos Quebrados. Allí se encuentra desde primera hora de la mañana nuestra compañera Teresa Arnaiz para contarles todo lo que ha sucedido en esta barriada colindante con el Centro de Salud del Tarajal. Una mañana intensa, ¿no, Teresa?
1: Buenas tardes, pues han sido más de 3 horas las que han estado esta familia en una situación bastante tensa, puesto que todo ha correspondido a un error judicial, un error de forma. La denuncia iba para otra vivienda, que es la número 12 realmente. Aquí, bueno, allí como las viviendas son ilegales, cada persona le pone un número a su vivienda y la de ICRAM tenía el número 12, pero realmente en los papeles del Plan General de Ordenación Urbana no es la 12. Como decimos, han sido más de 3 horas de mucha tensión para esta familia, para ICRAM, para su marido y sus 3 hijos. Toda la comunidad, todos los vecinos han estado apoyándolos. En primer lugar, llegaron los policías, los agentes de la UIR, que acordonaron la vivienda para que no se pudiera acceder a ella. A continuación llegaron las asistentes sociales de servicios sociales de Ceuta. Y finalmente llegó el técnico de la ciudad, del ayuntamiento, que fue quien puso luz a toda esta maraña de papeles y de números. Y fue quien dijo que esta vivienda no era la que correspondía, a la que le correspondía el derribo. Al final, pues todo el mundo ha empezado a llorar de alegría, de emoción, de aguantar esa tensión durante tanto tiempo. Y Cran ha agradecido a todos sus vecinos y a sus familiares que han estado con ella durante toda esta mañana apoyándola.
0: Muchas gracias, Tere. Vamos a escuchar ahora a la madre de la familia que ha estado durante toda la mañana amenazada por el supuesto derrumbe.

0: de su vivienda, un derrumbe que, como les decimos, finalmente no se ha llevado a cabo porque se equivocaron de casa. Escuchamos ahora a Ikram Mohamed.
1: Han sido unos días muy malos, sí, pero por muchísimo. Lo menos...
2: Muchísimo, la verdad que ha sido muy malos y estaba desesperada, la verdad. Estaba ya, estaba mirando...

0: alternativa, la verdad, pero gracias a, de todo modo, muchas gracias. Y no vea, era un sufrimiento mortal, la verdad. Que
1: ¿te han explicado qué es lo que ha pasado?
0: Tenía un bulto en el corazón, me iba para, digo, ya está, ya cuando viene, ya está, yo no creo que lo voy a soportar. Que no tenía ni siquiera los pies para parar, la verdad, que es muy duro, la verdad. Pero hoy ya te ofrecen una casa, pero al día siguiente yo no sé.
1: ¿Te han explicado que, cuál ha sido el error, sí, que ha pasado?
0: El horror era porque en el ayuntamiento, en el plan que tienen ellos, constantemente, por supuestamente que esta casa y el del vecino al lago es el 15 y el 16. Pero yo en el padrón he puesto el número 12 porque he contado la casa y puse el mío, lo saqué, lo puse por contar la casa, el número 12. Y el número 12, lo que les cuesta a ellos en el padrón, en el plan ese de urbano, es de la vecina. Y como dan en el padrón, sacan el número 12, ya también viene directamente toda la documentación suya. Eso es lo que ha pasado, ha sido un error, pero yo el ala mío, este no lo conozco yo. Yo no, nunca lo vi tampoco, pero esa, la casa esa, yo sé que tienen problemas y eso. La otra vez sacó, la vecina sacó su ropa, le iban a venir a derrumbar la casa y todo, pero después, un mes o dos meses, se quedó la casa vacía y ha vuelto otra vez a vivir en ella. Y de repente me vienen a mí que tengo que ir al juzgado a presentarme urgentemente. Me viene con mi nombre y todo. ¿Cómo voy a saber yo es un error? Me viene Ikram Mohamed y Ahmed Merun. Y voy al juzgado y me dice que la situación, tú sabes cómo es, que estás en una casa ilegal, tal y tal. Allí, a mí me creía por el suelo y eso, porque lo he levantado la casa ilegal. Ya sé que es ilegal, pero tampoco tengo un chale o algo. He hecho donde protegerme porque estaba desesperada con tres niños, la verdad. Y todo el mundo está aquí, casi toda Ceuta, ilegal, la verdad. No sé qué ganan de tirarme unos 20 metros cuadrados.
2: Pues sepan que en Ceuta durante el mes de junio un total de 12.785 personas se beneficiaron del ingreso mínimo vital a través de 3.157 prestaciones, es decir, cada prestación de media llegó a 4 personas. Para ello, el Estado ha invertido en Ceuta 2 millones de euros, siendo el ingreso medio de 626 euros por hogar. Si hablamos de sexo, esta prestación ha llegado al doble de mujeres que de hombres y el rango de edad mayoritario es entre 36 y 45 años. Por nacionalidad, de los más de 12.000 beneficiarios, solo 444 son extranjeros. Y esta madrugada ha tenido lugar una operación de la Guardia Civil contra las redes de inmigración ilegal. Se ha desarrollado en las barriadas del Pasaje Recreo y Bel Príncipe y en ella han participado unos 80 agentes pertenecientes a los GRS y a la Unidad de Seguridad Ciudadana de Comandancia. La documentación relativa al proceso de selección para experto forestal en Obimasa, paralizado por posibles irregularidades, ya está en manos del Gobierno. Una vez recibido durante la jornada de este martes, será trasladado al resto de grupos políticos representados en el Consejo de Administración, que será el encargado de tomar una decisión sobre la prueba. Y el Ejecutivo ha respondido a Ceuta ya sobre la falta de plazas en escuelas infantiles, afirmando que el nuevo centro de Loma Colmenar, que comenzará su actividad el próximo curso con un amplio número de plazas, cubrirá la demanda.
3: Yo creo que es la escuela infantil más grande, ¿no?, que, o de mayor volumen, ¿no?, que va a tener la ciudad. Además, en principio, el servicio también ya está externalizado para la gestión de la misma y también con personal de la propia ciudad. Y como digo, creo que es una medida que puede paliar o ayudar a paliar esta problemática, ¿no?, que se ha podido suscitar por las declaraciones dadas, en este caso, por Ceuta ya.
2: Y la instalación de las nuevas marquesinas ya está muy cerca. Así lo ha anunciado Alejandro Ramírez durante la rueda de prensa posterior al Consejo de Gobierno. Tras un largo proceso burocrático, la implantación de esta nueva infraestructura comenzará, si todo marcha según lo previsto, en agosto o septiembre. Se tratará de marquesinas con diseños modernos y conexión digital para informar sobre rutas y horarios en consonancia con la renovación que está llevando a cabo Angevicesa.

0: de los vehículos. Y el portavoz del Consejo de Gobierno ha anunciado también la autorización de la contratación del Servicio para Atención Especial de Personas Mayores, Personas con Discapacidad o Enfermedades Crónicas, con un gasto de cerca de 500.000 euros. Se trata de un contrato para los próximos 4 años. La Cámara de Comercio ha presentado 20 alegaciones al proyecto de reglamento de los mercados municipales. Alegaciones que, a su entender, pretenden adaptarlos a la realidad del comercio actual y convertirlos en auténticos motores de actividad económica, emprendimiento y atracción de visitantes. Entre las principales propuestas figura la posibilidad de organizar actividades gastronómicas, degustaciones, ferias, jornadas promocionales y eventos culturales que contribuyan a incrementar la afluencia de público y a revitalizar estos espacios. Y la unidad de cuidados intensivos del Hospital Universitario ha realizado con éxito el primer implante de un reservorio subcutáneo permanente de acceso branquial, también conocido como PICPORT, en un paciente oncológico. Supone un importante avance en la atención a pacientes críticos y oncológicos que requieren de terapia intravenosa prolongada. Ofrece mayor comodidad al paciente, menor riesgo de complicaciones y mejor calidad de vida al evitar catéteres externos visibles.
1: Simplemente canalizar la vena braquial y por ahí pues introducimos un catéter. Después en la cara interna del brazo hacemos un bolsillo donde va el portal. Conectamos el catéter al portal, suturamos, en la piel va con cianocrilato, con lo que no queda ninguna señal. Y parece ser que es lo que más se está usando últimamente en temas de oncología, para administración de fármacos, quimioterapia, etcétera, etcétera. Con la ventaja de que es mínimamente invasivo, al estar en el brazo no tenemos riesgo de hacer un neumotora y todos los pacientes que durante su proceso tratamiento oncológico precisen radioterapia torácica, claro, el portal al no estar alojado en el tórax, pues evidentemente no hay ningún problema, lo tendría en el brazo.
0: Y en estos momentos los desaparecidos son la principal preocupación derivada de los seísmos que sufrió Venezuela, con más de 3.500 muertos en total, de ellos 35 españoles confirmados. En Ceuta se ha activado el Grupo de Intervención Psicológica en Emergencias y Catástrofes para ofrecer apoyo a quienes viven estas horas con incertidumbre, pendientes de noticias de familiares o amigos desaparecidos.
2: El Colegio Oficial de Ceuta mantiene activado su grupo de intervención psicológica en emergencias y catástrofes ante el impacto emocional que el terremoto de Venezuela continúa generando entre residentes en la ciudad con vínculos familiares en el país. La medida busca ofrecer apoyo a quienes viven estas horas con incertidumbre, pendientes de noticias de familiares o amigos afectados.
3: Hay muchísimas personas desaparecidas, entonces entiendo que la incertidumbre aún tiene que estar todavía vigente y sería pues trabajar esos aspectos que te comentaba, ventilación emocional, acceso a información de manera veraz, ¿no? Evitar rumores, poder discriminar qué información es cierta y cuál no.
2: Si algún venezolano está interesado en contactar con este grupo de intervención, puede hacerlo llamando al 112, y es que la incertidumbre no cesa.
3: Ayer, por ejemplo, leía estuve viendo unas imágenes sobre una fosa común que han abierto y demás a, no sé, a 10 kilómetros de La Guaira o algo así. Entonces, claro, tú cuando empiezas a ver esas cosas y no tienes información de tu familiar, lo que te pones siempre es lo peor. Entonces, esa incertidumbre es lo que más pesa en la persona.
2: Entre los venezolanos presentes en Ceuta se encuentra Henry, que cree que la magnitud de la tragedia se ha visto amplificada por la cantidad de años de abandono de infraestructuras por parte del Estado venezolano.
4: El parque de maquinaria pesada en Venezuela se ha visto drásticamente disminuido en las últimas 2 décadas. Entonces, al momento de intentar hacer el rescate, tenemos personas que están tratando de levantar estos muros de concreto con cuerdas, escarbando con sus propias manos. Las estructuras construidas más recientemente no respetaron ningún tipo de código y fueron las primeras que no solamente presentaron daño, sino que se desplomaron por completo.
2: Y es que Henry se ha mostrado muy crítico con el papel del gobierno venezolano durante la crisis.
4: El deterioro moral, en nuestro caso de las Fuerzas Armadas, donde hay imágenes de miembros de las Fuerzas Armadas saqueando en vez de ponerse a ayudar, o el hecho de que hagan un llamado a la empresa privada de traer su maquinaria pesada cuando se dedicaron por 2 décadas a precisamente destruir a ese sector.

0: Y la llegada del verano altera nuestros hábitos y el calor afecta a nuestra salud. Sin embargo, no debemos olvidarnos del cuidado de nuestros pies, ya que diariamente nos enfrentamos a situaciones donde podemos ponerlo en peligro. Por ello, los expertos advierten de los riesgos y establecen algunas pautas.
1: En estos meses veraniegos, uno de los problemas que se encuentran los podólogos cada día es la aparición de papilomas. Por eso en las duchas o en cualquier espacio se recomienda
2: siempre el calzado, porque además ya no solamente por los papilomas, que te puedes hacer un corte, una raja, luego en la arena incluso hay muchas veces infecciones, con lo cual siempre chanclas, 200% recomendado.
1: El secado con toallas de algodón o gasas después de la ducha, así como una crema del 15 o 20% de urea, son buenos cuidados para los pies.
2: Y es que yo te diría que secarte bien los pies, hidratártelos, es algo como cepillarte los dientes. Lo que pasa es que la gente no tiene mucha prevención con eso en la podología. Pero bueno, lo decimos nosotros.
1: Tampoco puede olvidarse la protección solar de la planta o del dorso. Y si se trata de estrenar zapatos antes de un viaje, esto debe quedar
2: prohibido, por favor. En verano, como te he comentado, se suda más, con lo cual es más probable que te salgan las ampollas. Si encima tú le metes un calzado nuevo, tienes mucho más riesgo. Con lo cual, ponerte un zapato nuevo para irte de viaje, totalmente prohibido.
1: Las personas con diabetes deben extremar el cuidado, ya que existen dos tipos de esta enfermedad: la neuropatía y los problemas arteriales.
2: La neuropatía es que la gente no siente el pie, con lo cual te puedes quemar el pie en la playa, no darte cuenta y después tener una úlcera. Y luego, obviamente, personas con problemas arteriales, un cuidado extremo, porque además el pie se descalza, con lo cual tenemos mucho más riesgo de que penetre un factor externo.
1: Los podólogos aconsejan revisar los pies después de una jornada de playa y si aparecen ampollas, no tratarlas de forma casera, sino acudir a los especialistas.
0: La selección española de fútbol se ha clasificado para cuartos de final del Mundial tras ganar a Portugal 1-0. El gol del combinado nacional lo marcó Mikel Merino, un jugador que militó en el equipo Ceutí del Natación Ceuta en categoría pre-benjamín, cuando su padre jugaba en la Asociación Deportiva Ceuta. El Consejo de Gobierno ha aprobado una subvención dirigida a la Real Federación de Fútbol de Ceuta durante este ejercicio por valor de 1.600.000 euros. También, a través del ICD, ha prorrogado la ayuda destinada a las actividades del centro ecuestre.
3: Se ha aprobado el convenio de colaboración con la Real Federación de Fútbol de Ceuta para subvencionar todos los gastos de realización, tanto de escuelas deportivas y el mantenimiento de las instalaciones durante este ejercicio. Los gastos del convenio ascienden a 1.600.000 euros. Y esta misma consejería se ha dado cuenta del decreto relativo a la formalización de la prórroga del encargo del ICD al medio propio Trasatec para la ejecución del servicio de gestión y funcionamiento del centro ecuestre, así como el desarrollo integral de la escuela deportiva de equitación, programa de hipoterapia y la actividad escolar de equitación incluida en la guía educativa.
0: La Real Federación de Fútbol de Ceuta destina 130.000 euros en ayudas, 80.000 para entrenadores y 50.000 para material deportivo. En estas últimas es necesario que los clubes cancelen las deudas por sanciones y o licencias a fecha 30 de junio de 2026. El pago de las ayudas se realizará entre mediados y finales del mes de julio. Además, en materia deportiva, el Consejo de Gobierno ha aprobado un convenio de colaboración con la Federación de Montaña y Escalada de Ceuta por valor de 40.000 euros, que incluye el proyecto de Senderos de Ceuta, integrado en el Parque de San Amaro.
3: Por parte de la Consejería de Medio Ambiente, Servicios Urbanos y Vivienda, se ha aprobado convenio de colaboración con la Federación de Deportes de Montaña y Escalada de Ceuta por un importe de 40.000 euros. Para sufragar los gastos derivados del proyecto de rehabilitación, señalización y puesta en valor de la red de senderos de Ceuta y el Centro de Interpretación de la Naturaleza que esta federación ostenta o está dentro del propio Parque de San Amaro. Además, esta es como la federación realiza todas las actuaciones con el asesoramiento externo para el acondicionamiento y señalización de todos los senderos de nuestra ciudad.
0: Vemos el tiempo para las próximas horas. Durante el resto de la jornada, los cielos permanecerán despejados, llegando a temperaturas máximas de 27 grados.

0: El viento continuará de levante flojo y continuará también el calor, con temperaturas que no bajarán ni de noche de los 21 grados. Y mañana, miércoles, cielos nubosos y una ligera tregua del calor, que esta vez sí bajará de los 20 grados. Alcanzaremos mínimas de 19, aunque las máximas a mediodía y primera hora de la tarde llegarán hasta los 27 grados. El Levante seguirá acompañándonos. Y para este fin de semana pueden disfrutar de una propuesta lúdico-gastronómica en las instalaciones de Art Factory. María José Lesmes impartirá dos talleres de cocina, uno para niños y otro centrado en adultos.
1: Este sábado, entre las 12 del mediodía y las 3 de la tarde, transcurrirá el taller de hamburguesas para niños a partir de 7 años.
2: El de niño lo quiere hacer sobre hamburguesa. Mira, en este taller harían los niños el pan, ellos desde cero, también las hamburguesas las harían y después montarían cada uno pues, con los ingredientes que le quieran poner. Aparte de eso, ya se van comidos porque se comen eso allí y lo que les sobren pues se lo llevan en tupperware porque normalmente a los niños les gusta mucho enseñárselo a sus madres.
1: Por la noche, de 7 a 10, será el turno de un segundo curso, el correspondiente al grupo de adultos y en relación a la cocina mexicana.
2: Más pensado para por la noche, se bebe una cervecilla, les pongo música de fondo. Más que ir a convertirte en un cocinero es pasar la tarde, la experiencia, más que otra cosa.
1: Con un cupo de 10 plazas por taller, la actividad pretende servir como espacio de encuentro.
2: Pues que no tengan tampoco miedo de a lo mejor no apuntarse porque no saben, porque todo es empezar y al final con instrucciones y sin nervios yo creo que todo va para adelante y bien.
1: El plazo de inscripción permanece abierto para aquellos interesados en esta iniciativa culinaria.
0: Pues esto es todo. Recuerden que pueden seguir informados en nuestra página web y redes sociales y ver cualquier contenido de La Pública en la aplicación Ceuta Play. Volvemos con más noticias a las 8:30 de la tarde. Que sean muy felices. Adiós.

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Ya son las 8. 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
1: La Guardia Civil ha detenido esta mañana en un par de horas a 6 personas a las que acusa de tráfico de inmigrantes. Un amplio despliegue de más de 80 agentes de la Benemérita por distintos puntos de Ceuta ha permitido llevar a cabo esta operación. Las zonas de Pasaje Recreo, El Príncipe y San José Jado han sido los escenarios de esta operación, de la que queda por saber, entre otras cosas, la manera en la que actuaban los detenidos. Buenas noches, bienvenidos a la segunda edición de Noticias Ceuta de este martes

0: 7 de julio. Hoy han sido noticia otros asuntos de los que les avanzamos solo parte en titulares. Todo un barrio se ha movilizado esta mañana para evitar el desalojo de una familia con 3 hijos menores. Hoy estaba previsto demoler su vivienda, pero resultó que no era sobre la suya, sobre la que pesaba esa orden de derribo. Su abogado logró que aflorara la duda y finalmente resultó aclarado que todo era fruto de un error. Les contaremos cuál.
1: La verdad que ha sido muy malo y estaba desesperada, la verdad. Yo no tengo de dónde iba a ir, aunque las asistentas me ofrecieron un hotel, gracias a, de todo modo, muchas gracias.
0: El verano y el calor conllevan cambios de hábitos que afectan también a nuestros pies. Hemos hablado con un especialista para conocer cuáles son los principales riesgos y, sobre todo, para saber cómo minimizarlos. Todo ello nos ocupará en esta segunda edición de Noticias Ceuta. Y en el tiempo para el deporte, y entre otras noticias deportivas, será obligado a hablar del Mundial en general y en lo concreto del jugador que marcó el tanto de anoche con la selección. A estas alturas conocerán, o quizás no, cuál es su ligación con Ceuta. Se lo acabamos de avanzar en portada. 6 personas detenidas. Ese es el balance del golpe asestado por la Guardia Civil a redes que atentan contra los derechos de los ciudadanos extranjeros. Es de lo que se acusa a los detenidos, aunque la información sobre su grado de implicación y función concreta dentro de la red aún la desconocemos. Lo que sí sabemos es que la Guardia Civil desplegó su dispositivo a las 5 de la mañana y llevó a cabo las 6 detenciones en un par de horas. Los hechos ocurrieron en las inmediaciones de Pasaje Recreo, en El Príncipe, donde al menos hubo una detención, y en San José Jadú. El dispositivo ha sido amplio. Participaron más de 80 agentes de los GRS y también de la Unidad de Seguridad Ciudadana de la Comandancia de Ceuta. Y por otra parte, agentes de la Policía Nacional han detenido a los presuntos autores de un delito de robo con fuerza en una autocaravana que estaba estacionada en la avenida de Barcelona y que forzaron para poder entrar. Los hechos sucedieron la madrugada pasada. Los policías llegaron a la zona antes de que los ladrones salieran del vehículo. Les pidieron que depusieran de su propósito, pero se negaron. Al final, los agentes lograron detenerlos y ponerlos a disposición de la autoridad judicial. Cambiamos de ámbito. La Confederación de Empresarios pide la suspensión cautelar de la nueva operativa aduanera que se está aplicando en el puerto de Algeciras. Según la patronal, los cambios están provocando que los camiones permanezcan días parados antes de venir a Ceuta.
2: Desde la Confederación de Empresarios recuerdan que ya advirtieron de los problemas que podía generar la nota informativa NIN 2/2026, una instrucción que elimina la ubicación aduanera diferenciada como se hacía hasta el 1 de julio, y que ahora integra a los vehículos en el circuito general de exportaciones del puerto de Algeciras. La patronal asegura que desde el 4 de julio se ha retenido el transporte de mercancías. Las esperas en algunos casos han sido de 4 horas para acceder a los parkings y los costes añadidos suponen 300 euros por camión. Incluso ponen el ejemplo de un vehículo de abastecimiento que permaneció 2 días inmovilizado hasta obtener despacho para embarcar a Ceuta. Por parte de la Confederación de Empresarios, se exige una actuación de emergencia que incluya la suspensión cautelar de la nueva operativa mientras no se habilite un canal aduanero diferenciado. Según el colectivo empresarial, Ceuta no puede ser tratada administrativamente como un tercer país. Por eso, durante los próximos días, se reunirá con la delegación del Gobierno, la agencia tributaria y representantes del sector.
0: Y la Cámara de Comercio ha presentado una veintena de alegaciones al proyecto de reglamento de los mercados municipales. Con ellas quiere adaptarlos a la realidad del comercio actual y convertirlos en motores de actividad económica. Así defiende esas alegaciones el organismo cameral. Entre lo que propone figura la posibilidad de organizar actividades gastronómicas, degustaciones, ferias, jornadas promocionales y eventos culturales que contribuyan a incrementar la afluencia de público y de esa manera a revitalizar los mercados. El gobierno ya tiene en sus manos la documentación del proceso de selección de Obimasa que fue paralizado. Hoy mismo tenía previsto trasladárselo a los grupos políticos.

0: Consejo de Administración de esa empresa es el órgano al que corresponderá tomar una decisión sobre esa oposición. Se llevó a cabo un examen, el primero, un test de 60 preguntas de las que atinaron el 100% tres personas con vínculos con la empresa pública de medio ambiente. Eso llevó al Ejecutivo a dejar en suspenso a expensas de que el tribunal informara sobre las advertencias y sospechas que despertó esa circunstancia. Entre los grupos denunciantes estaba Ceuta Ya, que en las últimas horas ha asegurado que las plazas para niños de 0 a 3 años son insuficientes. El portavoz del Gobierno ha respondido a esa nueva crítica. La nueva escuela infantil, la que se ha construido en Loma Colmenar, detrás de la antigua cárcel, va a comenzar su actividad el próximo curso y con su apertura el 100% de la demanda, dice el Gobierno, estará atendida.
1: Yo creo que es la escuela infantil más grande, ¿no? Que, o de mayor volumen, ¿no? Que va a tener la ciudad. Además, en principio, el servicio también ya está externalizado para la gestión de la misma y también con personal de la propia ciudad. Y como digo, creo que es una medida que puede paliar esta problemática, ¿no? Que se ha podido suscitar por las declaraciones dadas por, en este caso, por Ceuta Ya.
0: Pronto habrá nuevas marquesinas, lo ha anunciado el portavoz del Gobierno, Alejandro Ramírez, en esa rueda de prensa, la posterior al Consejo de Gobierno de hoy martes. El proceso burocrático ha sido largo. La instalación de las nuevas paradas empezará en agosto o en septiembre. Tendrán diseños modernos y conexión digital para informar sobre rutas y horarios del servicio de autobús. Es parte del plan de renovación de la infraestructura de ese servicio público que gestiona Angevicesa, también en plena renovación de la flota de vehículos. Y el portavoz del Gobierno ha anunciado también la autorización de la contratación del servicio para la atención especial de personas mayores, personas con discapacidad y personas con enfermedades crónicas. Esto llevará a un gasto cercano al 500.000 euros. Se trata de un contrato que tendrá vigencia para los próximos 4 años. En el ámbito sanitario, hemos de contarles que la Unidad de Cuidados Intensivos, la UCI, del Hospital Universitario, ha realizado con éxito una intervención en un paciente oncológico que reduce los riesgos y que se ha convertido en algo habitual en otros clínicos. Sin embargo, aquí no se había realizado antes. Se trata de un implante de reservorio subcutáneo permanente de acceso braquial. Lo que se implanta es un dispositivo que permite el acceso permanente a la vena. Está indicado para pacientes que necesitan terapia intravenosa a largo plazo.
2: Es simplemente canalizar la vena braquial y por ahí pues introducimos un catéter. Después, en la cara interna del brazo, hacemos un bolsillo donde va el portal, conectamos el catéter al portal, suturamos, en la piel va con cianocrilato, con lo que no queda ninguna señal. Y parece ser que es lo que más se está usando últimamente en temas de oncología, para administración de fármacos, quimioterapia, etcétera, etcétera. Con la ventaja de que es mínimamente invasivo. Al estar en el brazo no tenemos riesgo de hacer un neumotora y todos los pacientes que durante su proceso de tratamiento oncológico precisen radioterapia torácica, claro, el portal al no estar alojado en el tórax, pues evidentemente no hay ningún problema, lo tendría en el brazo.
0: La actualidad este martes nos lleva también hasta Arcos Quebrados. Allí la familia de Ikram Mohamed ha vivido una mañana de infarto. Sobre su vivienda pesaba una orden de demolición que previsiblemente se iba a ejecutar hoy. Todo apuntaba hacia ello. Al final no fue así y todo sucedió por un error de inscripción en el padrón.
3: El horror era porque en el ayuntamiento, en el plan que tienen ellos, constantemente, por supuestamente que esta casa y el del vecino al lado es el 15 y el 16. Pero yo en el padrón he puesto el número 12 porque he contado la casa y puse el mío, lo puse por contar la casa número 12. Y el número 12, lo que le cuesta a ellos en el padrón, en el plan ese de urbano, es de la vecina.
0: Y hoy se han presentado en su casa agentes de la policía local y también personal de los servicios sociales para atender a la familia en lo que fuera necesario una vez la desalojaran para el posterior derribo de la casa. Pero la suya, la que inscribió con el número 12, no es en realidad la número 12 sobre la que pesa esa orden de demolición. Quizás se pregunten cómo hemos hecho nosotros, cómo ha podido llegar hasta este momento tal error.
3: Y de repente me vienen a mí que tengo que ir al juzgado.

0: presentarme urgentemente, me viene con mi nombre y todo. ¿Cómo voy a saber yo es un error? Me viene Ikram Mohamed y Ahmed Merun. Y voy al juzgado y me dice que la situación tú sabes cómo es, que estás en una casa ilegal.
1: Bueno, pues todo ha sido fruto de una equivocación que, aclarada, ha quedado en eso, en un error que esta vecina de Arcos Quebrados, Ikram Mohamed, habrá de resolver formalmente para que no vuelva a suceder. Para ella queda lo mal que lo ha pasado los últimos días y, sobre todo, durante toda esta mañana. Nos lo contaba así, entre agradecimientos también a los servicios sociales de la ciudad que le habían garantizado que no se quedaría en la calle.
0: La verdad que ha sido muy malos y estaba desesperada, la verdad. Estaba mirando, todo me venía en negro. La verdad que yo no tengo de dónde iba a ir, aunque las asistentas me ofrecieron un hotel, pero con 5 personas. Yo veo que no era una alternativa, la verdad, pero gracias a, de todo modo, muchas gracias. Y no vea, era un sufrimiento mortal.
1: En el ámbito de la vivienda les contamos que el Gobierno de España ha autorizado la licitación de las obras de construcción de 90 pisos en Loma Colmenar. Serán casi 16 millones de euros lo que cueste esta promoción, que incluye el plan de vivienda de la ciudad autónoma para la construcción de 1.000 casas. El complejo proyectado en este caso es de 4 edificios de 6 plantas. En total, 90 viviendas que se adjudicarán en régimen de alquiler a precios asequibles. El Consejo de Ministros ha aprobado hoy la autorización del contrato de las obras de edificación. Esas viviendas serán parte del parque estatal gestionado por Casa 47, lo que antes era SEPES. El alquiler costará no más del 30% de los ingresos que tengan quienes finalmente habiten esos pisos. Y cerca de 13.000 personas se beneficiaron en junio en Ceuta del ingreso mínimo vital. Fueron unas 3.200 prestaciones y cada una alcanzó como media a 4 personas. En total han sido 2 millones de euros los gastados en el ingreso mínimo vital aquí en la ciudad por el Estado. Algo más de 600 euros por hogar. La mayoría de beneficiarios son mujeres, son el doble que hombres, y se trata principalmente de personas de entre 36 y 45 años. Los desaparecidos son la principal preocupación derivada de los terremotos que sufrió Venezuela. Van más de 3.500 muertos, de ellos 35 son españoles. En Ceuta se ha activado el Grupo de Intervención Psicológica en Emergencias y Catástrofes para ofrecer apoyo a quienes viven estas horas con incertidumbre, pendientes de noticias de familiares o amigos desaparecidos.
2: El Colegio Oficial de Ceuta mantiene activado su grupo de intervención psicológica en emergencias y catástrofes ante el impacto emocional que el terremoto de Venezuela continúa generando entre residentes en la ciudad con vínculos familiares en el país. La medida busca ofrecer apoyo a quienes viven estas horas con incertidumbre, pendientes de noticias de familiares o amigos afectados.
3: Hay muchísimas personas desaparecidas, entonces entiendo que la incertidumbre aún tiene que estar todavía vigente y sería pues trabajar esos aspectos que te comentaba, ventilación emocional, acceso a información de manera veraz, ¿no? Evitar rumores, poder discriminar qué información es cierta y cuál no.
2: Si algún venezolano está interesado en contactar con este grupo de intervención, puede hacerlo llamando al 112, y es que la incertidumbre no cesa.
3: Ayer, por ejemplo, leía estuve viendo unas imágenes sobre una fosa común que han abierto y demás a, no sé, a 10 kilómetros de La Guaira o algo así. Entonces, claro, tú cuando empiezas a ver esas cosas y no tienes información de tu familiar, lo que te pones siempre es lo peor. Entonces, esa incertidumbre es lo que más pesa en la persona.
2: Entre los venezolanos presentes en Ceuta se encuentra Henry, que cree que la magnitud de la tragedia se ha visto amplificada por la cantidad de años de abandono de infraestructuras por parte del Estado venezolano.
4: El parque de maquinaria pesada en Venezuela se ha visto drásticamente disminuido en las últimas 2 décadas. Entonces, al momento de intentar hacer el rescate, tenemos personas que están tratando de levantar estos muros de concreto con cuerdas, escarbando con sus propias manos. Las estructuras construidas más recientemente no respetaron ningún tipo de código y fueron las primeras que no solamente presentaron daño, sino que se desplomaron por completo.
2: Y es que Henry se ha mostrado muy crítico con el papel del gobierno venezolano durante la crisis.
4: El deterioro moral, en nuestro caso de las Fuerzas Armadas, donde hay imágenes de miembros de las Fuerzas Armadas saqueando en vez de ponerse a ayudar. O...

0: O el hecho de que hagan un llamado a la empresa privada de traer su maquinaria pesada cuando se dedicaron por 2 décadas a precisamente destruir a ese sector.
1: La llegada del verano altera nuestros hábitos. El calor afecta a nuestra salud. Para sobrellevarlo visitamos piscinas, también playas. ¿Han pensado en sus pies? Los expertos recuerdan que no debemos olvidarnos de ellos nunca y especialmente en verano. De su cuidado depende también el bienestar general. Estos son los riesgos y las pautas para evitarlos.
2: En estos meses veraniegos, uno de los problemas que se encuentran los podólogos cada día es la aparición de papilomas. Por eso en las duchas o en cualquier espacio se recomienda
3: siempre el calzado, porque además ya no solamente por los papilomas, que te puedes hacer un corte, una raja, luego en la arena incluso hay muchas veces infecciones, con lo cual siempre chanclas, 200% recomendado.
2: El secado con toallas de algodón o gasas después de la ducha, así como una crema del 15 o 20% de urea, son buenos cuidados para los pies.
3: Y es que yo te diría que secarte bien los pies, hidratártelos, es algo como cepillarte los dientes. Lo que pasa es que la gente no tiene mucha prevención con eso en la podología. Pero bueno, lo decimos nosotros.
2: Tampoco puede olvidarse la protección solar de la planta o del dorso. Y si se trata de estrenar zapatos antes de un viaje, esto debe quedar
3: prohibido, por favor. En verano, como te he comentado, se suda más, con lo cual es más probable que te salgan las ampollas. Si encima tú le metes un calzado nuevo, tienes mucho más riesgo. Con lo cual, ponerte un zapato nuevo para irte de viaje, totalmente prohibido.
2: Las personas con diabetes deben extremar el cuidado, ya que existen dos tipos de esta enfermedad: la neuropatía y los problemas arteriales.
3: La neuropatía es que la gente no siente el pie, con lo cual te puedes quemar el pie en la playa, no darte cuenta y después tener una úlcera. Y luego, obviamente, personas con problemas arteriales, un cuidado extremo, porque además el pie se descalza, con lo cual tenemos mucho más riesgo de que penetre un factor externo.
2: Los podólogos aconsejan revisar los pies después de una jornada de playa y si aparecen ampollas, no tratarlas de forma casera, sino acudir a los especialistas.
1: Manu Sánchez se ha desvinculado de la agrupación deportiva Ceuta. El lateral derecho procedente del Levante no ha podido rendir durante la temporada debido a las lesiones. Ha disputado 182 minutos repartidos en 6 encuentros y ha anotado 2 goles. Manu podría seguir los mismos pasos de Cristian Rodríguez y recalar en el Juventud de Torremolinos. El Ceuta B reestructura la plantilla de cara al próximo ejercicio. Polaco pretende contar de nuevo con un conjunto competitivo que pueda dotar de efectivos al primer equipo. Hasta 13 jugadores han causado baja ya en el filial.
4: La dirección deportiva, junto a Polaco, que vuelve a dirigir esta temporada al Ceuta B, reestructura la nueva plantilla del filial de la agrupación deportiva Ceuta.
5: Mucha gente del año pasado, muchos futbolistas al terminar los años de sub-23 y al no poder subir con el primer equipo, es verdad que hay mucha gente que ha salido, pero al final todo el 90% han ido a equipos incluso de superior categoría. Eso se refleja en el trabajo tan bueno que realizaron la temporada pasada.
4: Entre los fichajes del B, destacar las incorporaciones del portero Nel González y el medio centro senegalés Yaya Bodian.
5: Tenemos cosas muy afianzadas ya, las ideas ya de la temporada pasada con la dirección deportiva la tenemos muy clara, está haciendo ellos un trabajo brutal. Nosotros estamos trabajando también en los perfiles que nos gusta, ellos ya saben lo que me gustan a mí y lo que quiero, y la verdad que estamos haciendo un buen grupo de trabajo y con muchas ganas todos.
4: Polaco tratará de cumplir su primer objetivo, sacar jugadores para el primer equipo, como ya logró la pasada temporada.
5: Intentar quedar lo más arriba posible, porque esa es la mentalidad que tienen que tener los jugadores para ir creciendo, pero nosotros sabemos que el principal objetivo y único objetivo es seguir saliendo, sacando futbolistas. Lo hemos hecho con Josema, lo hemos hecho con Ari, que tienen el premio gordo de estar con el primer equipo, de iniciar con el primer equipo, y a partir de ahí seguir trabajando para eso.
4: 13 jugadores causarán baja la temporada 26-27 en las filas del Ceuta B. Peri, Gámez, Armenteros, Pereque, Curro, Elías, Guzmán, Cobo, Michael, Ansu, Armengol, Danil y Juanpe no seguirán el próximo curso en el filial.
1: El Consejo de Gobierno ha aprobado una subvención dirigida a la Federación de Fútbol durante este ejercicio por valor de 1.600.000 euros. También, mediante el Instituto Ceutí de Deportes, ha prorrogado la ayuda destinada a las actividades.

0: actividades del centro ecuestre.
1: Se ha aprobado el convenio de colaboración con la Real Federación de Fútbol de Ceuta para subvencionar todos los gastos de realización, tanto de escuelas deportivas y el mantenimiento de las instalaciones durante este ejercicio. Los gastos del convenio ascienden a 1.600.000 euros. Y esta misma consejería se ha dado cuenta del decreto relativo a la formalización de la prórroga del encargo del ICD al medio propio Trasatec para la ejecución del servicio de gestión y funcionamiento del centro ecuestre, así como el desarrollo integral de la escuela deportiva de equitación, programa de hipoterapia y la actividad escolar de equitación incluida en la guía educativa.
0: La Federación de Fútbol destina 130.000 euros en ayudas. Son 80.000 para entrenadores y 50.000 para material deportivo. Para estas últimas es necesario que los clubes cancelen las deudas por sanciones y licencias a fecha de 30 de junio. El pago de estas ayudas de la Federación se realizará entre mediados y finales de este mes. Y además, en materia deportiva, el Consejo de Gobierno ha aprobado un convenio de colaboración con la Federación de Montaña y Escalada por valor de 40.000 euros. Incluye el proyecto de Senderos de Ceuta, integrado en el Parque de San Amaro.
1: Por parte de la Consejería de Medio Ambiente, Servicios Urbanos y Vivienda, se ha aprobado convenio de colaboración con la Federación de Deportes de Montaña y Escalada de Ceuta por un importe de 40.000 euros para sufragar los gastos derivados del proyecto de rehabilitación, señalización y puesta en valor de la red de senderos de Ceuta y el Centro de Interpretación de la Naturaleza que esta federación ostenta o está dentro del propio Parque de San Amaro. Además, esta es como la Federación realiza todas las actuaciones con el asesoramiento externo para el acondicionamiento y señalización de todos los senderos de nuestra ciudad.
0: El Club Deportivo Camoens de la Segunda División de Fútbol Sala Femenino refuerza la portería con la incorporación de Belén Palomino, que regresa al conjunto naranja. Sí, el equipo que dirige Iván Gallardo está completando un bloque competitivo para la categoría, con fichajes de nivel como Paula Sanz, Tamiris, Julia Oliveira y Dedeya Reis. Y el Club Deportivo Puerto sigue haciendo cantera. Su equipo de fútbol Sala Benjamín ha sido subcampeón en el Torneo Internacional de Cádiz, con Yasser como jugador referente.
2: El Puerto Benjamín de Fútbol Sala se ha proclamado subcampeón del prestigioso Torneo Internacional de Cádiz. Un resultado que vuelve a poner de manifiesto el gran trabajo que hace el club portuario con la base.
3: Ha sorprendido muchísimo el pedazo de nivel que había. Yo era la primera vez que he participado en ese torneo. Y la verdad que el Puerto, como has comentado, estamos trabajando muy bien desde hace muchos años. Y meternos en la gran final con ese pedazo de equipo como ha sido el equipo de Inglaterra, la verdad que los niños han dado la talla.
2: El equipo de la barriada, dirigido por Paquirri y Tafo, solo fue superado en la final por el combinado inglés, que pudo beneficiarse de una normativa del torneo que acabó perjudicando al conjunto ceutí.
3: Ellos han ganado la liga en la categoría pre-benjamín porque tenía cuatro benjamines, en benjamines porque tenía cuatro alevines y en alevines no llegó porque no participó.
2: El equipo portuario venció a conjuntos como el de Inter Movistar en una competición de altísimo nivel.
3: Y había jugado de toda Andalucía, incluso de la selección española. Que sí, que no se ha enfrentado a un equipo cualquiera, la verdad que han hecho un papelón brutal. El nombre del Puerto ha sonado bien.
2: En las filas del Puerto destacó Yasser, máximo goleador del torneo con 23 tantos. El fútbol corre por sus venas. En Cádiz disfrutaron dentro y fuera de la pista.
4: Muy bien, hemos hecho amigos de Cataluña. Paquirri nos ha dejado ir a la piscina. Muchas cosas muy buenas.
2: Tiene 10 años y juega al fútbol desde los 3, siempre en el Puerto.
4: Puerto para mí es un club muy grande donde se ve los niños buenos y todo.
2: El trofeo de la Virgen del Carmen, que comienza la próxima semana, será una buena ocasión para seguir de cerca los grandes talentos del fútbol base local.
0: Lo comentábamos en portada, la selección española de fútbol se ha clasificado para cuartos de final del Mundial después de ganar a Portugal 1-0. El gol del combinado nacional lo marcó Mikel Merino, un jugador que militó en el equipo ceutí del Natación Ceuta en categoría pre-benjamín, cuando su padre jugaba en la Asociación Deportiva Ceuta. Si están cansados del Levante, aguanten ahí que les va a gustar escuchar lo que tenemos que contarles. La Agencia Estatal de Meteorología anuncia un miércoles marcado por el cielo poco nuboso. Temperaturas sin cambios, oscilarán entre los 19 y los 27 grados y viento de dirección variable que soplará flojo. Y pasado mañana jueves, el pronóstico de la Agencia Estatal de Meteorología es de cielo despejado, aunque con brumas. Temperaturas similares, andarán entre los 20 y los 28, 29 grados y viento de poniente, que soplará moderado y ocasionalmente lo hará con más fuerza. Les proponemos, para casi despedirnos, una actividad lúdico-gastronómica para este fin de semana. Atentos los niños y también los adultos. Quizás les interese este plan.
5: Este sábado, entre las 12 del mediodía y las 3 de la tarde, transcurrirá el taller de hamburguesas para niños a partir de 7 años.
6: El de niño lo quiere hacer sobre hamburguesa. Mira, en este taller harían los niños el pan, ellos desde cero, también las hamburguesas las harían y después montarían cada uno pues, con los ingredientes que le quieran poner. Aparte de eso, ya se van comidos porque se comen eso allí y lo que les sobren pues se lo llevan en tupperware porque normalmente a los niños les gusta mucho enseñárselo a sus madres.
5: Por la noche, de 7 a 10, será el turno de un segundo curso, el correspondiente al grupo de adultos y en relación a la cocina mexicana.
6: Más pensado para por la noche, se bebe una cervecilla, les pongo música de fondo. Más que ir a convertirte en un cocinero es pasar la tarde, la experiencia, más que otra cosa.
5: Con un cupo de 10 plazas por taller, la actividad pretende servir como espacio de encuentro.
6: Pues que no tengan tampoco miedo de a lo mejor no apuntarse porque no saben, porque todo es empezar y al final con instrucciones y sin nervios yo creo que todo va para adelante y bien.
5: El plazo de inscripción permanece abierto para aquellos interesados en esta iniciativa culinaria.
0: Bueno, pues eso para el fin de semana, pero para esta misma noche también tenemos plan que proponerles. Y al aire libre y gratuito, el cine de verano llega a la playa de Benítez. En pantalla, el renacer del mundo jurásico.
7: Por favor, lo siento. Por favor, ábreme la puerta, por favor.
8: En la isla a la que vamos.
0: En la Tierra quedan pocos dinosaurios que vivan en regiones ecuatoriales. Las tres criaturas más grandes de esta biosfera tropical tienen en su ADN la clave para fabricar un medicamento que aportará grandes beneficios a la raza humana.
9: ¡Raven! ¡Raven!
0: Una experta en operaciones encubiertas es contratada para dirigir a un equipo de especialistas cuya misión es conseguir el material genético.
10: Todos los días.
0: Pero los miembros de la operación acaban en una isla prohibida, donde se ubicó hace años un centro de investigación secreto del Parque Jurásico.
10: Este ADN se salvan millones de vidas.
0: Allí, en un lugar poblado por dinosaurios de numerosas especies, se enfrentarán a un descubrimiento tan sorprendente como siniestro. Lleva décadas escondido.
10: Nos hemos metido en un sitio que no nos corresponde. La supervivencia es poco probable.
11: Esa es nuestra especialidad.
12: Está asustada. ¿Pero por qué está asustada?
13: ¡Vamos!
0: ¡Corre! Cine de verano esta noche a las 10:30 en Playa Benítez. Recuerden que pueden seguir informados en la web rtvc.es y en los perfiles de Radio Televisión Ceuta en redes sociales y visitar Ceuta Play para disfrutar otros muchos contenidos. Fin de la segunda edición. Mañana la información regresa a la Radio Televisión Pública a las 2 de la tarde. Buenas noches, descansen y hasta mañana.

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Son las señales horarias de las 11, aquí, en la Radio Pública de Ceuta. Seguimos poniéndote la mejor música.

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1: Son las 2. 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